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0: Son las 20 horas, 30 minutos.
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2: Son las 20 horas, 59 minutos.
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2: Son las 6 de la mañana. Un minuto.
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1: Son las 7 de la mañana. Un minuto.
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2: Son las 7 de la mañana, 29 minutos.
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1: Son las 7 de la mañana, 58 minutos.
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0: Son las 8 de la mañana, 30 minutos.
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0: Son las 8 de la mañana, 59 minutos.
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0: Son las 9 de la mañana, 32 minutos.
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0: Hacemos un break y volvemos luego de nuestros anuncios comerciales en Marcha Atrás. 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
1: Son las 10 de la mañana.
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0: Vamos a una pausa comercial y volvemos enseguida en Marcha Atrás. 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
2: Son las 10 de la mañana, 28 minutos.
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0: 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Estamos de vuelta en la carretera de los recuerdos junto a Marcha Atrás.

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0: Una pausa y retornamos enseguida. 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
1: Son las 10 de la mañana, 59 minutos.
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hacemos un break y volvemos luego de nuestros anuncios comerciales en Marcha Atrás. 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

0: Son las 11 de la mañana, 30 minutos.
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0: Son las 11 de la mañana, 58 minutos.
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0: Son las 12 horas, 30 minutos.
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2: Son las 12 horas, 58 minutos.
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2: Son las 13 horas 29 minutos.
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1: Son las 13 horas 59 minutos.
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Historia Segunda Región de Chile. Muchos años después de la conquista, en 1841, se descubren las covaderas del guano en el sector de Mejillones, hecho que sería el inicio de la actividad económica de nuestra región. Con ello, se inicia la fundación de diversas ciudades como, por ejemplo, Tocopilla, en 1849, Taltal, en 1852, Mejillones, en 1867, y Antofagasta, en 1868. Ya en el siglo XX, comienza la explotación del cobre, inaugurándose las faenas en Chuquicamata, en 1915. Recién, en 1974, se constituye como segunda región de Antofagasta, según el decreto de regionalización del país. En Rutas Andinas, estamos conociendo la historia de nuestra región.

Oblado de Caspana. Está situado a 90 kilómetros al noreste de la ciudad de Calama. Las principales actividades desarrolladas por sus habitantes son la agricultura, ganadería de auquénidos y bovinos, comercio de flores y artesanías. Entre sus atractivos destaca Pueblo Viejo, cuyas casas fueron levantadas con piedra y barro, techadas con paja brava. Estas construcciones pertenecen al período colonial. Otros lugares interesantes de visitar son el Museo Arqueológico Etnográfico, la Iglesia de San Lucas, que sobresale por su campanario. Así también destaca la celebración de diversas festividades folclórico-religiosas, en especial la de Nuestra Señora de la Candelaria, el Carnaval del Poblado y la hermosa actividad de enfloramiento del ganado y limpia de canales. 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

Historia Segunda Región de Chile. Se calcula entre el año 500 antes de Cristo y el 1450 después de Cristo, el asentamiento de pueblos precolombinos en la región, destacando el desarrollo cultural, principalmente en la zona de San Pedro de Atacama. En general, en ese periodo destaca los changos en la zona costera y los atacameños hacia el interior. En el año 1540, y luego de muchos hechos en la vida de los pueblos, como por ejemplo la conquista de los atacameños por los incas, llega a la zona el conquistador español Pedro de Valdivia, a la región, marcando su paso por la región de Loa. 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

0: Son las 14 horas, 32 minutos.
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3: El 13 de octubre de 1888, bajo el gobierno de José Manuel Balmaceda, es creada la ilustre Municipalidad de Calama. El siglo XX se vería marcado por el inicio de obras en la mina de Chuquicamata y su impacto aún vigente en la economía nacional. 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

Se calcula entre el año 500 antes de Cristo y el 1450 después de Cristo, el asentamiento de pueblos precolombinos en la región, destacando el desarrollo cultural, principalmente en la zona de San Pedro de Atacama. En general, en ese periodo destaca los changos en la zona costera y los atacameños hacia el interior. En el año 1540, y luego de muchos hechos en la vida de los pueblos, como por ejemplo la conquista de los atacameños por los incas, llega a la zona el conquistador español Pedro de Valdivia, a la región, marcando su paso por la región de Eloa. 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

Poblado de Toconao es un pequeño oasis que se encuentra ubicado a un costado del Gran Salar de Atacama, a 41 kilómetros al sur de San Pedro de Atacama. Es famoso por su artesanía y por sus construcciones en piedra liparita blanca. Entre sus atractivos principales destacan la torre campanario de la iglesia de Toconao, la hermosa quebrada de Larija y Jeria, el sorprendente río Toconao, fiesta de San Lucas y canteras. En Rutas Andinas estamos conociendo la historia de nuestra región.

0: La música típica de los Andes, con su estilo caracterizado por melodías nostálgicas y evocativas, interpretadas con flautas de caña y charangos, dieron vida a Rutas Andinas en Radio Alegría del Transporte. 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
1: Son las 15 horas, un minuto.
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están? Atención, tripulación. Ya son pasaditas las 3 de la tarde de este día sábado 18 de julio y las máquinas ya están encendidas. ¿Todo bien, todo bien, todo bien? ¡Qué rico! ¿Cómo está la radio? Está rica la radio. Arrancamos en ruta por la frecuencia de Radio Alegría del Transporte. Soy tu mejor copiloto, yo soy tu amigo Rigo DJ, más conocido como Pato para Cazuela, completo con chucrut, sangre para prieta, la guagua más linda y el bebé más hermoso. Hola, aquí estoy. Me extrañaron, me echaron de menos fin de semana pasado, puros problemas técnicos. ¿Quién es satélite? Y la energía eléctrica. Y eso que estamos en el norte y no hay temporal como en el sur de Chile. Bueno, de esto y mucho más vamos a tener programa en el día de hoy. Acomode los espejos, suba el volumen y acompáñate de este viaje musical hasta las 7 de la tarde. Bienvenidos a bordo. Y no solamente musical, sino también de datos de interés. Cobreloa por ahí, por allá, el WhatsApp, el teléfono. Así que buenas tardes, Chile. Estamos a través de www.radioalegriadeltransporte.com. Sábado por la tarde y sabemos que la ruta no descansa y nosotros tampoco. Aquí empieza En Ruta en Radio Alegría del Transporte. Un saludo gigante para todos ustedes, mis coleguitas del volante, camiones, micros, colectivos y particulares que se mueven a esta hora. Quédate conmigo, que te traigo música para que te abroches el cinturón. Y si buscabas buena compañía para tu viaje, ya lo encontraste. Sábado para Radio Alegría del Transporte. Son 4 horitas de puros éxitos, buena onda y harta risa. Yo payaseo harto porque Rito y él es soplete. Claro que voy a sopletear también. Vamos a pelear el Mundial, la World Cup 2026, así que ya llegó este sábado, mi gente. Esta es la introducción, larguita la introducción. Usted sabe que me gusta hablar harto de repente, pero también poner harta música. Bueno, no solamente saludamos a los amigos que tienen que ver con el chofereo, sino también para usted, mi querida dueña, dueño de casa, para usted que está en la minería, para usted que está por ahí en los hospitales, Cefán y mucho más. Los policlínicos, la guardia, como le decían antes. Así que no lo dudé. Así que, atención, mi gran tripulación. Comenzamos y yo tomo el control de las perillas. Y a esta hora ya comienzo con la música que comienza a sonar. Y comenzamos con Américo. Entre el amor y el odio. Un clásico de la cumbia nacional para que lo cantes con todo en la cabina. Súbele el volumen y

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1: Así mi participación es hasta las 7 de la tarde. Así es mi participación en este día, sábado 18 de julio, en el mes de mi cumpleaños. El 25 le voy a poner entre ver y bigote. Como cae día sábado, ojalá me den el día libre. Lo único que le pido al jefe que el sábado 25 me dé el día libre. Ese va a ser mi mejor regalo de cumpleaños, ¿o no, jefe? No creo que sí. Ya no soy el regalón del jefe, ya no me habla tanto, ya no me llama. Falta puro que me devuelva las cartas. Ya igual un saludo grande para el popular Leito, mi jefe, mi director. Gracias, director, por tanto, pero ahora se nota que ya no soy su bendición. No, ya, ahora tiene otros. ¿O serán otras? ¡Cállate! Ya empezó a supletear, Río Miguel. Ya comencé a supletear, no. Antes me llamaba toda la semana. Me decía que yo era increíble, que era lo mejor que le había pasado a la radiodifusión del norte de Chile. Ahora ni el aleluya me da. ¿Todo bien, me imagino? Espectacular. Sigo aquí a través de la plataforma WhatsApp, usted ya conoce mi número. Sigo aquí a través de la plataforma telefónica. Usted también ya conoce el número de la Radio Alegría del Transporte. Así que usted tiene que puro llamarme o puro mandar WhatsApp. Así que aquí estamos. Y también saboreamos éxitos tan entretenidos. Y ahora.

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1: ¡Sha! Vamos con horóscopo. No, horóscopo no. Estaba pensando en el horóscopo de mañana domingo. Vamos con el santoral, las mañanitas. Claro que sí, claro que sí. Atención, atención, atención, mi gente. Nos detenemos un segundo en la derma para revisar el santoral de hoy, sábado 18 de julio. Hoy, sábado 18 de julio, y ojo al dato. Saquen los cuadernos. Hoy es el día de San Arnulfo de Metz. Quizás el nombre no te suena, pero te aseguro que te va a caer bien, porque es el santo patrono de la cerveza. ¡Qué rico! Este es el nombre, San Arnulfo de Metz, el nombre de este santo patrono de la cerveza. Sí, escuchaste bien, el patrono de la cerveza. Cuenta la historia que este santito le decía a la gente en el año 600 que tomaran cerveza en vez de agua para no enfermarse. Ese sí que era un santo sabio. Así que un saludo gigante a todos los Federicos, que también hoy están de onomástico, a los Arnulfos y a todos los que a esta hora ya están pensando en una bien heladita chelita. Así que para Chile destacamos a Federico.
2: No me digáis Federico.
1: Usted es Federico, pero de nombre, no de feo. Saludos, saludos, saludos, saludos, saludos. Así que ya lo sabe mi gente, San Arnulfo lo aprobó en el año 600 y nosotros hoy bailamos mil veces con

0: Entonces no hay nada más que hacer y yo me dedico al alcohol, tontón. Atención, mi gente de Radio Alegría, reitero el saludo cortito pero con mucho cariño para todos los que están de santo hoy sábado 18 de julio. Felicidades a todos los Federicos que van en ruta y que también no están en ruta. Así que saludos cordiales para Federico. Feliz día, Federico, que te regaló Nen harto hoy. Y si no llega regalo, por lo menos que caiga una de San Arnulfo bien helada para terminar la jornada. Heladitas. ¿Cómo dice el caballero?
1: La ira, una corona.
0: No es malo. No es para nada malo, malo, malo, malo, malo, malo, malo. ¿Y usted puede ponerle bueno? Así que un saludo grande, grande, grande, grande. Un abrazo gigante de parte de su amigo Rigo DJ. A todos los Federico. A todos los Federico. Ya, usted no se separe de la sintonía, porque yo voy a ir a una breve pausa cortita y apretadita. Y después seguiremos con más de los éxitos que te mueven. La música entretenida, movida, con el soplete de Rigo DJ. Vamos a estar con cagüines, con pelambres. Vamos a estar hablando de cosas que importan y no importan. Chamullando, contando, inventando. Y vamos con la arenga del programa.
2: Ucha, ucha, ucha.
0: No.
2: Macho, pero somos mocha.
0: No, la otra arenga del programa. Arre con la que barre.
3: Arre, arre, arre con la que barre.
0: Una pausa y ya regreso.

0: Son las 15 horas 30 minutos.
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3: Y para calentar los motores en este regreso de comerciales, nos vamos directo al norte verde de nuestro país, porque es sábado por la tarde, las manos van al volante, pero nosotros nos podemos mover igual. Así que los tremendos Viking 5 comienzan a sonar. Los Viking 5. Estás en Radio Alegría del Transporte. Te acompañamos el fin de semana. Ya son

0: Se pasa súper bien. Todo bien, todo bien, todo bien. Aquí estoy esperando por ti. Como dice la Anita Gabriel, está rica la radio.
1: ¡Riga!
0: Me hace la voz así como... ¿Se sonó? Se sonó. Se sintió. Estoy hablando mal. Mucha pastilla. Mucho árabe original.
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0: WhatsApp y teléfono. WhatsApp y teléfono. Usted ya sabe mi número WhatsApp. Usted ya sabe el número de la radio. Así que hoy no lo voy a dar porque ustedes ya son grandecitos, ya, ya son avilositos. Así que usted ya se sabe mi número WhatsApp y se sabe el número de la radio. Así que ya lo sabes. Así que a poner a prueba a todos los que ya me tienen registrado. Y a poner a prueba también a todos los que les gusta de una u otra manera escuchar a Río de Gay de la Radio Alegría del Transporte. No solamente nos escuchan los amigos de los camiones, ¿cierto? Usted es que mi amiga dueña de casa. Usted es mi amigo dueño de casa, como Juanito Cuello. ¿Cómo está, Juanito Cuello?
3: Sin casa, como hoy, pero bien curado. Don Riquito.
0: ¿Y usted a quién quiere salvar, amigo mío?
4: Riquito Villegas, usted es el mejorcito. Le quiero
0: pedir
4: un saludo.
0: Ya, pero no se ponga a llorar. Vamos con Arre con la que barre.
5: Arre con la que barre.
0: Ay, ay, ay, nomás. Ay, ay, ay. Saludos para todos los loinos de Cobreloa. ¿Qué pasa con Cobreloa? ¿Alguien sabe qué pasa con Cobreloa? Para que me cuente, me llamas al 552-33-380 o me envías un WhatsApp. Así que no hay problema. Cobreloa marcha como el líder exclusivo del torneo de ascenso de la Primera B con 29 puntos. Atención a toda la marea naranja que nos sintoniza hoy sábado. Nos detenemos un momento en la cancha para hablar de la pelotita, porque muchos se preguntan qué pasa con Cobreloa. Les cuento que los Zorros del Desierto siguen firmes como punteros absolutos de la Primera B con 29 unidades. Eso sí, este fin de semana el plantel se quedó con las ganas de jugar porque el partido contra Deportes Temuco en el sur se suspendió por las intensas lluvias. Mucha fuerza a la gente del sur con el clima. En lo futbolístico, mandamos un abrazo gigante a Sebastián Zúñiga, que lamentablemente sufrió una dura lesión y se pierde el resto del año. ¡Pronta recuperación, crack! Y para ponerle una sonrisa a la hinchada, ya hay acuerdo para que llegue Juan Ignacio Nacho Duma a poner los goles en Calama. Cobreloa quiere volver a la primera y se nota. Estás en Radio Alegría del Transporte. Esto es En Ruta y estamos contentos por Cobreloa. Vamos con Metal Rojo y esta canción inspirada a nuestro gran Cobreloa. Metal

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1: Arre con la que barre. Arre con la que barre. Aquí estoy esperando por ti. Atención, sintonía, nos ponemos en modo internacional porque hoy sábado llegó la hora de la verdad en el Mundial de Norteamérica. Hoy se enfrenta Francia ante Inglaterra. Llegó la hora de la verdad en el Mundial de Norteamérica. Hoy sábado, mientras estamos aquí compartiendo la tarde, a las 5 se juega el tercer puesto entre Francia e Inglaterra. Pero ojo, que el plato fuerte viene mañana domingo. Argentina contra España por la gran final del mundo. Messi y compañía quieren el bicampeonato, pero los españoles vienen jugando muy bien. ¿Quién se queda con la copa este domingo? Cuénteme en las redes de Radio Alegría del Transporte. Yo no voy a estar hablando del partido a las 5 ya, porque no quiero yetear a Francia, que quiero que gane Francia, porque son tan ricas las francesas. Ricas las francesas, así que no los quiero yetear. Así que yo me voy a quedar callado el loro a las 5 de la tarde. Así que si usted quiere saber cómo va la cuestión, lo googleará. Pero yo voy a hacer el programa normal, nomás. Así nomás, pues, cabrón. Esta es la primera Copa del Mundo de la historia que cuenta con 48 países participantes y un total de 104 partidos disputados. Una de las grandes novedades de la FIFA en este tramo final fue habilitar traductores automáticos en español en todas las conferencias de prensa oficiales debido a las constantes quejas de los medios hispanohablantes. Así que, como te lo contaba, hoy el tercer puesto será entre Francia e Inglaterra. A las 5 de la tarde, hora chilena, jugarán en Miami para definir quién se queda con la medalla de bronce. Pero la gran final, España contra Argentina, será mañana domingo a las 15 horas, hora de Chile, en el MetLife Stadium de Nueva Jersey. La albiceleste viene de vencer 2-1 a Inglaterra en semis, mientras que la Furia Roja dejó en el camino a Francia, venciéndola por 2-0. Así que ya lo saben, amigos míos, esto es lo que se vive este fin de semana de término de la Gran World Cup 2026. Yo quiero que pierda Argentina. Quiero que pierda Argentina. Aunque los españoles también me caen mal, porque están en Chile nuevamente robándonos todos los recursos. Se apropiaron de las carreteras. Pero en esta oportunidad los voy a apoyar, porque me caen mal los argentinos y los de la U. Y nos dejamos de especulaciones futboleras y nos vamos directo a lo que nos mueve el corazón este sábado por la tarde. Porque en Radio Alegría del Transporte, la música no para. Y traemos a los Reyes del Ritmo. Aquí están los Supercharros junto al talento de Cavix con el tema Hoja en Blanco. Súbeme el volumen y a bailar, se ha dicho, mi gente.

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1: Vamos rumbo a las 4 de la tarde. Chile, mi lindo, Chile, Chile lindo. Salimos para todo el mundo a través de www.radioalegríaeltransporte.com. Saludos para Crispino, que nos ayuda también en las redes sociales, nos ayuda en la señal online, nos ayuda en la señal satelital. Saludos para mi amigo personal Crispino, mi amigo Christopher Pino, mi amigo. Le vamos a dedicar un arre con la que barre.
2: ¡Que barre!
1: El amigo del gas, como le decimos cariñosamente. Vamos ya casi a arrancar otra hora más, pero te cuento que quiero saludar a toda la familia que está descansando en casa o cumpliendo alguna jornada especial. Nosotros seguimos firmes acá entregándote la mejor compañía y puros éxitos para que la tarde se pase volando. ¿Cómo va el ánimo? ¿Cómo está su ánimo? Que se note que es fin de semana, que se note que es día sábado. ¿Qué pasa si el único depresivo soy yo? El único que tiene problemas, Rito. ¿Qué problemas tengo? Que voy a cumplir 51 años. No tengo casa, no tengo auto. Lo que sí tengo una callada, hijo. Yo creo que voy a ser como Bombalé para ser feliz. Me voy a tentar con no sé con qué. Me voy a poner 3 balazos. Me quiero puro matar. No puedo tener novia, no puedo tener polola, no puedo tener nada. Porque lo primero que te preguntan, oiga, y usted tiene 50 años, no tiene ni casa, vive de allegado, no tiene auto, ¿cómo me va a sacar a pasear? Si me enamoro de usted, ¿a dónde me va a llevar a vivir? Así que por eso les doy un consejo a ustedes, los de 20, de 30 años, junten plata, no se la gasten, no se pongan a tener cabros chicos como tontos. Miren que las pensiones alimenticias hoy en día te dejan a poto pelado. Te dejan a poto pelado. Y después van a llegar a la edad de Riquito DJ y no van a tener ni pan ni pedazo. No van a tener dónde caerse muertos. Así que, hombres, no sean leso. Por último, amárrense la cuestión, pero se los doy de buena onda, si no, después les van a decir...
3: ¿Está huevonao?
1: ¡Claro! Ya, así que háganme caso, cabros. Miren que llegar a los 50, los 51 años, sin nada, es fome. Claro que sí. Así que ustedes tienen que generar, aunque sea, cómprense una casita 3x3, 4x4, pero ya va a ser suya. Por último, cómprense un cacharrito. No importa que no sea de alta gama, pero ya va a tener para pasear a la peuca. ¿Ya? Así que ese consejo se los doy. Ya, pero al mal tiempo, buena cara. Como dicen por ahí, Dios proveerá. Pero Dios está para solucionar... Se me enrolla el hocico. Pero Dios está para solucionar problemas mayores. No le va a estar solucionando el problema a Rigo DJ, ¿no? Dice Dios, ¿quién es Rigo DJ? Se lo merece. Uno menos. Qué terrible. Me está dando la depresión de los 51. Yo nací el 25 de julio del año 1975 en el Hospital Regional de Rancagua. Cerca de las 7:30 de la mañana nació Rigo. En el Hospital Regional, a las 7 de la mañana, nació Rigo. Rigo, Rigo. Ya. Voy y vuelvo, mi gente. Radio Alegría del Transporte se ríe en ruta.
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5: Son las 16:04.
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1: ¿Todo bien, todo bien? Aquí estoy esperando por ti, plataforma WhatsApp, plataforma telefónica, usted ya sabe los números, así que estamos en ruta. Estamos de regreso, son pasadas las 4 de la tarde y la fiesta no para en Radio Alegría. Estás en sintonía de En Ruta conmigo, soy Rigo DJ y entramos de lleno a otro bloque con un verdadero viaje en el tiempo. Vamos a desempolvar los mejores recuerdos tropicales, esos que te sabes de memoria y que te hacen mover los pies de inmediato. Prepárate a cantar. Prepárate a bailar en tu casa, en el trabajo, donde sea, que nos sintonices, porque aquí está Super Sound y su espectacular mix retro tropical. Sube el volumen y que se arme el

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1: El mismísimo Arre con la que barre.
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1: Con mi amigo personal Crispino, que me ayuda en www.radioalegriadeltransporte.com. En el TikTok como Cris.pino, que me echa la mano. Muy pronto ya tendremos TikTok en la Radio Alegría del Transporte, para que nos dejen regalos y así ganemos más dinero. No creo. Ya, síganos en el Facebook, en el Instagram, en el WhatsApp, en todas las plataformas. Y escúchanos también en la aplicación, el app Radio Alegría del Transporte, que puedes descargar en Play Store. Y si tu teléfono es muy moderno, no lo vas a poder hacer, porque el señor director está tramitando todo. Está tramitando todo para que haya app nueva, ¿ya? ¿Cómo vamos con la app nueva? Ah, dice que vamos igual que con el computador nuevo. Ah, ya, perfecto. O sea, mejor no hablar de ciertas cosas. ¿Está todo bien? Saludos para el amigo Chris. ¿Qué nos dice el amigo

fuerte está aquí, Gema, porque en un ratito más a las 5 de la tarde se paraliza la pelotita con el choque entre Francia e Inglaterra. Dos potencias mundiales se ven las caras en Miami para definir el tercer lugar de la Copa del Mundo. Un partidazo para armar la previa de la gran final de mañana. Y hablando de grandes ligas y de potencias, ¿y usted a quién tiene preferido? Cuéntamelo por WhatsApp, cuéntamelo por teléfono. ¿Cuál es tu preferido, Francia? ¿O será Inglaterra? Dímelo, dímelo, dímelo, porque estas dos potencias mundiales se ven las caras en Miami para definir el tercer lugar de la Copa. ¡Qué partidazo, qué partidazo! Francia e Inglaterra. Yo, como lo dije hace un rato atrás, voy por las francesas porque están... ¡Claro! Yo tenía una amiga francesa que me decía ¡Wi, wi, wi, wi! Yo le decía, oye, vamos a tomarnos un copete. ¡Wi, wi, wi, wi! Yo le decía, oye, vamos a comerle un tocomple. Me decía, ¡Wi, wi, wi, wi! Y un día le dije, vamos a comer mote con huesillo. ¡Wi, wi! Después, cuando se dio cuenta que era el mote con huesillo, me dijo, très bien, très bien. Muy bien, muy bien. ¿Cómo dijo? No creo. En tu sueño, Rodrigo DJ. En Radio Alegría del Transporte juntamos a dos gigantes de la música para acompañar tu tarde. Se unieron los corazones de Chile y Argentina en una sola voz. Aquí está Américo junto a Vicentico y este tremendo clásico que se llama Te Vas. Súbele el volumen a Radio Alegría.

aquí estoy esperando por ti, mi gente. Plataforma WhatsApp, plataforma telefónica. Avanza la tarde este sábado en ruta. Ya nos vamos acercando a las 4:30 y nos detenemos un segundo para revisar cómo está el clima para nuestros amigos del Norte Grande. Si nos está sintonizando la región de Antofagasta, te cuento que el solcito acompaña, pero el viento se hace sentir. A esta hora tenemos 19 grados tanto en Calama como en San Pedro Atacama, con ráfagas de viento que están rozando los 35 kilómetros por hora. Está ideal para abrigarse un poquito si va saliendo. Tú quédate en la sintonía de Radio Alegría junto a tu amigo Río DJ. Y a las 5, Francia con Inglaterra. ¿Irán a ganar los ingleses? ¿Irán a ganar los franceses? Sí, que gane Francia. Déjame tu comentario por WhatsApp. Déjame tu comentario por plataforma telefónica. Y nos vamos rumbo a las 4:30 de la tarde con pura energía en Radio Alegría del Transporte. Prepárate para mover el cuerpo, porque se juntó la tradición de la cumbia ranchera con el ritmo de la nueva escuela. Una colaboración que está pegando fuerte y que te va a levantar el ánimo de inmediato. Con mucho ritmo para este sábado, aquí está G-Mat junto a los Charros del Humaco con Simpática y Muy Bonita en su versión remix urbano. Suben el volumen y a disfrutar.

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1: Vamos rumbo a las 4:30 de la tarde, Radio Alegría del Transporte. Seguimos en ruta junto a Rigo DJ, mi amigo Crispino, que me hace la segunda, revisándome la parte técnica y ahí las redes sociales y todo eso. Saludos, amigo Cris. Nos vamos a meter de lleno en la previa del partidazo de hoy sábado a las 5 de la tarde. Francia contra Inglaterra por el tercer lugar del Mundial. Y ojo a los datos que les traigo para que compartan en familia. Si nos vamos a la historia, Inglaterra manda en el historial con 17 triunfos. Pero cuidado, que los ingleses tienen una espina clavada en el corazón, porque en el último Mundial los franceses los eliminaron en cuartos. Además, Francia es experta en estos partidos. En el Mundial del 1958 se quedaron con el bronce y su delantero Jacques Fontaine metió 4 goles en ese puro encuentro, dejando un récord que nadie ha podido romper hasta el día de hoy. ¿Quién se sube al podio hoy sábado? Hagan sus apuestas. Nosotros seguimos con Radio Alegría del Transporte. Y nos vamos con un verdadero clásico del rock latino, pero transformado. ¿Cómo es eso? Sí, porque nos vamos con un clásico del rock latino, pero transformado en pura sabrosura bailable. Prepárate para cantar la historia de un personaje inolvidable, interpretado con toda la potencia de la cumbia de nuestra tierra, para que muevan los hombros en la casa, en el auto, donde sea. Vamos con la Combo Sabor, dándole vida a Manuel Santillán, el León. Súbele el volumen, Radio Alegría del Transporte.

0: Son las 16 horas 35 minutos.
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6: Ya no va. Que arranque ese motor. Radio Alegría del Transporte. Aquí estoy con usted, ya estamos de regreso. Vamos avanzando ahora para que sean las 5 de la tarde. Y se nos viene el partido. Bueno, ya vamos a seguir con música. Recuerda que estamos a día sábado. Su cuerpo lo sabe, lo pide y lo necesita. Estás en sintonía de En Ruta, junto a tu amigo Rigo DJ. Entramos de lleno a la segunda mitad de esta hora, rindiéndole honores a lo nuestro. Sí, señor. Vamos a levantar el ánimo con un mega mix. Espectacular este mega que junta los mejores éxitos tropicales de nuestra tierra, esos clásicos chilenos que se cantan con el alma y se bailan con ganas. Prepárate para mover los pies, prepárate para mover los pies en la casa, en el patio, donde sea que vayas. Aquí está el mix oficial de históricos en Radio Alegría. Súbele el volumen y que continúe este sábado de En Ruta.

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1: Rigo DJ.
2: Tranquilo,
1: sí, porque ya se viene Francia ante Inglaterra. Avanza la tarde de este día sábado aquí en Radio Alegría y estamos todos ahí expectantes a qué irá a acontecer. Como yo les dije, yo una vez iniciado el partido yo me voy a quedar callado, loro. No les voy a comentar nada ni les voy a anticipar nada porque es la cábala para que ganen mis franceses, ¿ya? Así que ya les dije ya, ya les dije ya, así que ustedes me tienen que entender porque cábala es cábala, ¿cierto? Claro, cábala es cábala, así que no lo dudes. El tercer puesto para hoy sábado comienza luego a las 5 de la tarde en Miami. En Miami, así que qué mejor que nosotros cumplir la cábala de Riguito DJ. Porque si no, mi Francia no va a ganar. Aguante Francia, aguante Francia, aguante Francia. Aquí estoy, contigo, siempre esperando por ti. No olvide, plataforma telefónica y plataforma WhatsApp. Los datos. Si sumamos toda la historia, Inglaterra le lleva ventaja a Francia con 17 triunfos contra 10. El último duelo en un mundial fue en los cuartos de final de Qatar 2022, donde Francia eliminó a Inglaterra ganándole 2-1. Con el famoso penal que mandó a las nubes a Harry Kane. Los ingleses van con sed de revancha. Un dato freak. La última vez que Francia jugó por el tercer puesto y lo ganó fue en 1958. En el año que el francés Jacques Fontaine anotó 4 goles en ese puro partido, dejando el récord histórico de 13 goles en un solo mundial que nadie ha podido superar hasta hoy. Mira qué simpático, mi querido Rigo DJ. Así que ya lo saben, en solo unos minutos más se dará el pitazo inicial para el tremendo choque entre Francia e Inglaterra por el tercer lugar del mundial. Los jugadores ya están preparándose, casi listos en el túnel, listos para salir a la cancha a jugarse la vida. ¿Quién se quedará con la medalla de bronce esta tarde? Hagan sus apuestas en la casa. Y mientras esperamos el silbato inicial, nosotros empezamos a encender los motores de la fiesta de fin de semana. Vamos a prender la tarde con puros clásicos tropicales de los 90 que te sabes de memoria. Porque yo estoy en los controles de En Ruta junto a mi compadre Crispino. ¡Era un party! Le estoy juntando las 50 lucas que me prestó, tranquilo, nervioso. Mi compadre siempre me presta plata, tío. Es tan bueno, me quedo corto para pagar algo y él me apaña, yo después se lo devuelvo. Nunca nos hemos debido plata. Cuando yo he estado bien le he pasado a él y cuando él está bien me pasa a mí. ¿Cómo no lo voy a creer a Crispino? ¡Lo amo, lo amo!
3: Y todo el mundo
1: ya no más, así que atención, comienzan a sonar los éxitos de los 90.

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1: 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El grito, el grito. 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
2: Agente, agente.
1: Me gusta el Cobreloa. Grande Cobreloa, grande Cobreloa. Mañana domingo voy a estar con ustedes terminando la pausa de las 9 de la mañana, si Dios quiere, si el internet quiere. Porque el domingo pasado el internet no quiso nada. La señal streaming anduvo. Yo me levanté a las 8. Yo me levanté a las 8, 10 para las 9 me puse en contacto con el señor director y me dijo, oye, es ahí que estamos guateando, estamos mal con el streaming. Así que igual trata de estar atento, pero está difícil la cosa. Al final no pasó nada. Bueno, aproveché de descansar. Es igual, las cosas técnicas son así. Lo bueno es que siempre los problemas técnicos se solucionan de una u otra manera. Ya, peor es que fuera yo el que estuviera mal. Como cuando no pude estar un mes todo diciembre porque me dio la trombosis. A propósito de eso, me tengo que tomar la pastilla, no me he tomado la pastilla. El anticoagulante, venga la pastilla, me haga bien. Ya vamos avanzando para que sean las 5 de la tarde. El ambiente está espectacular, porque muchos de ustedes ya quieren ver el partido. Otros los tienen que escuchar. Y los que no están ni ahí, me escuchan a mí. Claro, si yo no voy a... Les prometo, mi gente, que yo no voy a hablar nada del partido de Francia-Inglaterra, ¿ya? No voy a decir nada de nada porque no quiero yetear a mi Francia linda y querida. Así que ya lo saben, si usted no me quiere escuchar porque va a haber partido...
3: ¡Ándala!
1: ¡Váyala! Así que se nos viene la hora clave donde se moverá la pelotita en Estados Unidos. Francia contra Inglaterra por el tercer lugar del Mundial. Los planteles ya están en camarines concentrados, preparándose ya para ir al túnel. Y la expectación es total para ver quién se sube al podio hoy sábado. Y para amenizar, vamos a ir con los Pincheiras del Sur. Comienzan a sonar los Pincheiras del Sur de John Rosales y JP y su banda llanera, presentando una versión cumbia ranchera del clásico Evidencias. Esta colaboración mezcla el estilo romántico con el ritmo de la cumbia para crear una experiencia bailable junto a...

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1: Atención Chile, ya van a ser las 5 de la tarde. Hay expectación en MetLife Stadium de Nueva Jersey. Me soplan por interno que el ambiente en Estados Unidos está que arde. Los hinchas franceses metiendo ruido con los bombos. Los ingleses cantando abrazaditos en las tribunas. Y los técnicos mordiéndose las uñas como las minas. Se debe sentir la pura tensión de los gigantes listos para salir a la cancha por el tercer lugar del mundo. Y mientras los equipos pisan el pasto norteamericano, nosotros acá en la Radio Alegría del Transporte tenemos que cumplir la cábala. Que no diremos nada del partido. Nada. Para que ganen los wi-wi-wi-wi. Que tienen que ponerle. Exactamente. Porque son ricas las francesas. Algún día voy a pololear con alguna francesa. No creo. El único que tiene suerte es el hermano del ángel, ¿no? Esa es la suerte del feo. Tiene suerte, ¿eh? Tengo un amigo que pololea con una francesa. Ahora se le va la francesa pa España. Y él la quiere seguir porque el amor es más fuerte. Así que eso, mire, estoy cagüinero yo, contando cagüines. Ya, así que si usted quiere saber, lo googlea, lo ve en la tele, no sé. Pero yo no hablo más de Francia con Inglaterra. Somos Radio Alegría del Transporte, un tremendo arre con la que barre para la suerte.
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4: Son las 17 horas, 6 minutos.
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1: Estamos de regreso, mi gente linda. Ya estamos de regreso. Estamos de regreso. Porque nosotros somos Radio Alegría del Transporte, cubriendo todo nuestro territorio nacional con señal online. Todo nuestro territorio nacional con nuestra señal online y la máquina de la alegría que no se detiene por nada del mundo. Estás en sintonía de En Ruta a través de Radio Alegría del Transporte. Soy tu amigo de siempre, Rigo DJ. Oiga, qué rápido se está pasando este día sábado, pero no importa porque nos queda todavía mucha energía y puros éxitos para seguir compartiendo la tarde. Si se viene sumando recién a la sintonía en el living de la casa, haciendo un asadito en el patio, terminando las tareas de la semana, le aseguro que llegó al lugar correcto, a la radio correcta, al programa perfecto. Vamos a sacudirnos la flojera de la tarde y a ponerle ritmo al fin de semana con Eric. Ahí sí, Eric Berrío.

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1: Rigo DJ, mañana voy a estar con ustedes presente sin Crispino, porque los domingos Crispino duerme hasta tarde. Regalón de las sábanas. Regalón para dormir. Bueno, para la pestaña, mi compadre, cuando quiere dormir, duerme. Cuando quiere dormir, duerme. Bueno, está en su santo derecho. Si no,
2: andalán.
1: Así me dice a mí. Avanza con toda la tarde este día sábado aquí en Ruta por Radio Alegría. Soy tu amigo Rigo DJ, te acompaño. Y nos detenemos un minuto para revisar cómo se viene el movimiento en los caminos y las fronteras de nuestro norte grande. Una información clave para los que andan transitando o planean salir en familia. Les cuento que la ruta 23 de Chile, que une Calama con San Pedro de Atacama, está totalmente habilitada. El tránsito fluye sin problemas. Solo recuerden manejar con ojo, porque hay tramos con obras de mejoramiento en plena ejecución. Ahora, si miramos hacia la alta cordillera, la cosa cambia un poquito debido a los fuertes vientos y la alerta preventiva en la zona. El paso Jama ha estado funcionando de forma intermitente, abriendo las barreras con mucha precaución por ráfagas que complican la visibilidad. Por su parte, el paso Sico está operativo, pero ojo con las zonas altas porque el hielo traiciona. Y en Hito Cajón hay que estar atentos a las evaluaciones preventivas de última hora. La recomendación de este amigo es la de siempre: planifique su viaje, use los canales oficiales de pasos fronterizos y cuide a los suyos. Nosotros seguimos poniéndole ritmo a su tarde con Alexia Lío y

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1: Rigo DJ. Rico, rico, rico. ¿Cómo está la radio? Nada más, seguimos siendo la número uno. Atención, atención, mi gente de Radio Alegría. Nos acomodamos en el asiento, subimos un poquito el volumen de los parlantes y abrimos bien las orejas porque nos vamos de inmediato con el informe del tiempo más completo de la tarde en ruta. Junto conmigo, Rigo DJ. Sí, señor. Nos adelantamos en el calendario y revisamos cómo se viene el panorama para mañana domingo, 19 de julio, en las tierras del sol y el cobre. Así que presta atención. Arrancamos el viaje en la hermosa tierra de Calama, la capital lohina. Les cuento que para mañana domingo el cielo va a estar completamente despejado. Puro sol para iluminar el día, pero ojo, caballeros, ojo, damitas, no se me confíen. La mañana va a estar para salir con doble chaleco y la bufanda bien amarrada, porque la temperatura mínima va a caer hasta los 3 grados. En la tarde la cosa mejora un poquito. El solcito va a entibiar la jornada y el termómetro va a trepar hasta una máxima de 18 grados. Pero atención aquí, porque el verdadero dolor de cabeza para los que andan en la calle van a ser los vientos. Sí, mi gente, se proyecta un viento del oeste bastante fuerte, con ráfagas limpias que podrían alcanzar velocidades entre los 50 y hasta los 70 kilómetros por hora. Así que a firmar bien las piernecitas, porque se nos vienen vientos requete contra fuerte. Y ahora avanzamos unos cuantos kilómetros por la ruta 23 para estacionarnos en el oasis turístico de San Pedro de Atacama. Un saludo gigante a toda la gente linda que nos escucha por allá. Para el domingo, para mañana, San Pedro también se viste de gala con un cielo limpiecito y un sol radiante, ideal para las fotos de los turistas. Pero el invierno altiplánico se hace notar en las noches y en las mañanas. La mínima para mañana domingo en San Pedro de Atacama va a rozar los 4 grados, así que la escarcha va a estar firme tempranito. En la tarde el termómetro se recupera y nos regala una agradable máxima de 19 grados. Pero al igual que en Calama, el viento no da tregua. Los modelos meteorológicos avisan que el viento del noroeste se va a dejar sentir con ráfagas que van a ir desde los 38 hasta superar los 60 kilómetros por hora. Una tarde de domingo bien movida con las ráfagas en pleno salar. Ya lo saben, mi gente linda, domingo de solcito, de abrigo en la mañana y de harto viento por la tarde en nuestro norte grande. Usted manténgase en la compañía de Radio Alegría de domingo, porque mañana Radio Alegría el Transporte está conmigo. Terminando la pausa de las 9 de la mañana, llego para seguir contigo en Ruta Dominical. Conmigo mañana combatimos el frío y las ráfagas de vientos con puros éxitos tropicales, romanticones, movidos, porque el domingo toco de todo un poquito. Vamos con Alanis Lagos. Alanis Lagos, y saludos para Cristian Abarca con mucho cariño en Copiapó. Cristian Abarca le gusta escuchar Alanis Lagos. Cristian Abarca.

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2: Son las 17 horas 32 minutos.
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4: Y estamos de regreso, mi gente linda. Avanza la tarde de este día sábado. En ruta por nuestras frecuencias de Radio Alegría del Transporte, Calama, San Pedro, Atacama. Y señales online para todo Chile y el mundo. Soy tu amigo Río de Gay. Te acompaño también con mi gran amigo Crispino, que está atento a la señal, al stream, a las redes, al TikTok, a todo. Saludos, Cris Pino, más conocido como el amigo del gas. Entramos de lleno a este nuevo bloque musical y también de cositas entretenidas y payasadas varias. Sí, señor, sí, señor. Vamos a levantar el ánimo de todas las familias con todo el sonido inconfundible de una agrupación que es un puro patrimonio de la cumbia chilena. Una de esas bandas que tiene el ritmo y la sangre y que te hace mover los hombros y los pies de inmediato. Porque ahora en cabina o en el living de tu casa, donde quiera que estés, prepárate para disfrutar con todas las ganas, porque comienza a sentirse el ritmo. El ritmo arrollador de la banda tropical de Vallenar.

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1: Alegría, alegría del transporte. Soy Rico DJ. Avanza con todo este día sábado en Ruta por Radio Alegría. Te acompaño y la expectación es total en cada rincón del planeta, porque mañana domingo se detiene el planeta entero. Llega la gran final del Mundial. Mañana domingo, Argentina y España saltan a la cancha en Estados Unidos para definir quién se queda con la Copa del Mundo. Los trasandinos quieren el bicampeonato y los españoles vienen jugando súper bien. Así que va a ser un partidazo de infarto. Así que hagan sus apuestas. Me dices quién gana por WhatsApp o teléfono. Me dices tu pronóstico para mañana. WhatsApp o teléfono. Ustedes ya saben, yo quiero que gane España, pero no porque me caigan bien los españoles. Me caen de la puta madre, dijo. ¡Hostias! ¡Tío, joder! No, porque los argentinos me caen mal, especialmente ese tal Messi. Tendrá mucho, pero mucho más dinero que yo. Tendrá todo lo que yo no tengo, pero por lo menos yo no me vendía la FIFA, ¿sí o no? Nada más. Así que mañana se acaba el mes de Mundial. Oye, pasó volando, ¿eh? Pasó volando. Bueno, yo siempre aposté a que Holanda llegaba a la final y iban a ser los campeones. Pero no pasó nada. Después me cambié a Colombia. También dije, van a clasificar y van a ser los campeones. Y también guadie. No di una. Así que lo único que quiero es que, por último, Wiwi gane. Que saque el tercer lugar, Wiwi. Y que los argentinos no saquen el primer lugar. ¿Viste? Yo no quiero que lo lleve. No quiero. No quiere. No, si es de verdad. Como dice el caballero, estamos hablando en serio. Ya, vamos a disfrutar de esa voz. Esa voz inconfundible y ese ritmo que te llega directo al corazón para cantar con los brazos arriba en la casa. Ya de fondo está sonando, porque aquí está, ¿qué personajes? Súbale el volumen y que se arme la fiesta del fin de semana con Rico DJ en Alegría del Transporte.

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1: ¡Ay! Atención a toda mi gente linda de Radio Alegría. Vamos bajando las revoluciones de la máquina. Nos acomodamos bien en el asiento y nos tomamos estos minutitos para mirar hacia atrás y agradecer. Sí, señor, porque el viaje de hoy en ruta ha sido simplemente espectacular. Y es todo gracias a la sintonía que ustedes nos regalan al otro lado del parlante. Como amigo Río DJ, estoy acostumbrado a estar los días sábados, desde que cuando termina la pausa de las 15 horas, 3 de la tarde, disfrutando cada minuto de los sábados. Y vaya que hoy hemos recorrido kilómetros de buena onda y conversación en estas horas que se nos han pasado volando. Pero aún no he terminado, porque aún queda tiempo para más programa. Si hacemos un balance de la ruta de hoy, miren todo lo que dejamos en el camino. Arrancamos la tarde bien arriba, encendiendo los motores con la cumbia nacional de América y su clásico Entre el amor y el odio. De ahí nos detuvimos un segundo en la Berma para revisar el santoral de este sábado, y vaya sorpresa que nos llevamos al enterarnos de que hoy era el día de San Arnulfo de Metz, el mismísimo santo patrono de la cerveza, junto a los Federicos. Por supuesto que le mandamos un abrazo gigante a todos los Federicos de Chile en su día, y lo celebramos bailando con el ritmo de Ráfaga y su temazo Una Cerveza. Eso es lo que hicimos en ese instante. Pero no todo fue fiesta tropical. También nos pusimos la camiseta de la información y revisamos la actualidad deportiva. Conversamos sobre el presente de Cobreloa, que sigue firme como puntero de la Primera B, y repasamos las novedades del Mundial de Norteamérica con el partido por el tercer lugar que en este instante está jugando Francia e Inglaterra. Y como la radio también cuida a los suyos, nos mandamos un informe completísimo con el estado de las carreteras en la región de Antofagasta, revisando la ruta 23 y los pasos fronterizos de Jama y Sico, para que nadie pasara malos ratos en la alta cordillera. Además, dejamos la mesa puesta para el domingo con un pronóstico del tiempo bien detallado para Calama y San Pedro Atacama. Un domingo que se viene mañana soleado, pero con algunas ráfagas de vientos para salir afirmados. Y mañana estaré con ustedes terminando la pausa de las 9 de la mañana. También hemos dado un festín a todos ustedes con los clásicos coquimbanos de los Viking 5. También escuchamos la Combo Sabor con su León Manuel Santillán cover, la nostalgia noventera de la Sonora Star y la potencia de los Pincheiras del Sur, y también la banda tropical de Vallenar, los éxitos de Qué Personaje. No, si ha estado bueno el programa. Yo soy su copiloto de todas partes, y si no soy su copiloto, soy el que está en su casita ahí, al ladito suyo. Me siento en sus piernas, en sus fardas, dijo un amigo. Así que muchas gracias, yo estoy súper agradecido que siempre me den esa confianza de poder estar acompañándoles donde sea. Por último, algunos que están ahí sentados en el trono también están arrugando la frente. Otros que están ahí también. No, sí, una vez en un mote con huesillo estaban escuchando el Río DJ ahí. Tenían puesta la Radio Alegría. Y mientras estaban ahí en el ring, Rito DJ de fondo. No, sí, yo lo sé todo. Yo lo sé todo. Ya, mi gente, somos Alegría del Transporte. Sigan en sintonía. Camioneros también escuchan la radio. Alegría en el mes del camionero.
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3: Son las 18 horas, 5 minutos.
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3: Amigo
2: Rigo DJ, aquí estoy en el aire, ya queda menos. Vamos avanzando y ya estamos de regreso, mi gente hermosa. Avanza con todo este día sábado. Y la máquina musical de Radio Alegría sigue corriendo a toda velocidad. Espero que lo estén pasando de maravilla en casita, compartiendo en familia, disfrutando del descanso de fin de semana. Entramos de lleno a este nuevo bloque de la tarde y lo hacemos tirando la casa por la ventana. Sí, señor. Nos vamos de inmediato con un bloque bailable de esos que sacan chispas en el piso. Prepárate para cantar, bailar todo el sentimiento ranchero de nuestra tierra. En las perillas de Radio Alegría del Transporte llega el grupo Guayaba y su tremendo mixer ranch.

Rigo DJ, Rigo DJ. Aquí estoy, después de la música. Ya estoy de regreso, mi gente linda. Avanza este día sábado en ruta por Real Alegría y el Transporte. Y nos tomamos un breve segundo en el camino para hacerles una invitación que no se pueden perder. Mañana, sí, mañana domingo, la máquina no se detiene. Desde las 9 de la mañana, o mejor dicho, terminando la pausa de las 9 de la mañana y hasta la 1 de la tarde, los espero para que nos volvamos a encontrar en ruta en su edición dominical. Vamos a tener una mañana espectacular, cargada de noticias amables, la mejor entretención para compartir en familia y una parrilla musical de primer nivel para amenizar el almuerzo o el descanso en la casa. ¿Por qué digo cargada de noticias amables? Porque no me gusta decir muchas calamidades, pero hay que tratar de dosificar. Pero atención, mucha atención, porque mañana tenemos un plato fuerte que siempre les encanta y les seguirá encantando. Porque de 11 a 12 del día yo les doy el horóscopo de En Ruta, donde revisamos signo por signo qué deparan los astros o para la semana en el amor, el dinero y la salud. Así que nadie se me queda dormido mañana, porque mañana yo les pongo el despertador que dice despertar, despertar, levantarse con Rigo DJ. ¿Sí o no? Claro que sí. Así que mañana nadie se me queda dormido. Y para ir calentando motores desde ya y ponerle ritmo a este sábado, nos vamos de inmediato al escenario musical, porque la música ya está sonando, un homenaje con mayúsculas grandes. Vamos a recordar al más grande, al Gorrión de Conchalí, pero con ese sabor tropical bailable que a ti te gusta. Prepárate para cantar con el corazón en la mano. Aquí están los super maravillosos dándolo todo en este tremendo tributo a Salo Reyes. Súbale el volumen. 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
1: Aquí estoy, como siempre, Radio Alegría del Transporte. ¿Hoy lo han pasado bien o no? ¿Sí? ¿Me gusta escuchar la Radio Alegría del Transporte? Si no, nada más, se la hacemos cortita y apretadita. Avanza la tarde de este sábado y nos detenemos un momento para ponernos al día con la actualidad local. En Ruta, tu amigo Rigo DJ te acompaña para revisar el balance de lo que nos dejó esta semana en nuestra querida ciudad de Calama y alrededores. Arrancamos con una tremenda noticia para la convivencia vial, porque se confirmó una inversión histórica de más de 3.600 millones de pesos para modernizar por completo los semáforos de Calama. Así como lo escucha, van a ser dispositivos de última tecnología, con cámaras que detectan patentes a exceso de velocidad y con baterías de respaldo para que sigan funcionando normales si se corta la luz. Un tremendo avance para que manejemos más seguros y ordenados. Por el lado de la fiscalización, Carabineros anduvo firme esta semana gracias a la oportuna denuncia de los vecinos por ruidos molestos. La policía llegó hasta una tremenda fiesta clandestina que reunía a cerca de 60 personas. El carrete terminó de inmediato. Se requisaron los parlantes y las luces discotequeras y, para rematar, detuvieron a dos asistentes que tenían cuentas pendientes con la justicia. ¡Mire qué joyitas! Ya lo saben, el descanso de los vecinos se respeta. Y para cerrar este mini reporte de lo que ha transcurrido en esta semana, quiero destacar que acá en nuestra provincia mandamos un saludo gigante a los vecinos de Chivo Chivo, que esta semana inauguraron con bombos y platillos la renovación total de su plaza patrimonial. Un espacio maravilloso para fortalecer la vida comunitaria y recibir a los visitantes. Unas buenas noticias para tirar para arriba el fin de semana. Usted manténgase en sintonía y nosotros seguimos en ruta hasta las 19 horas, 7 de la tarde, con la mejor música, la mejor compañía. Y no solamente somos de los camioneros, porque sí, estamos en el mes del camionero, mes nacional del camionero. Y nosotros estamos todos los días pasando la información. Por eso somos la radio oficial de los carabineros. De los carabineros, y sin nada que ver. De los carabineros. Ando clarito, estamos 4-9, estamos 4-9. Somos la radio oficial de los camioneros. 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

0: Son las 18 horas 33 minutos.
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7: Aquí está mi gente, soy Río DJ, estamos de regreso, mi gente linda, entro con todo a la recta final de este día sábado 18 de julio, en ruta por las señales de Radio Alegría del Transporte, señales FM, señales online, te acompaño en los controles y vaya que se nos pasó volando la tarde, compartiendo buena música, datos informativos y la mejor energía de nuestro norte grande. Queremos agradecer de todo corazón a cada rincón, a cada casa y a cada familia que abre sus puertas para viajar con nosotros. Y como no nos gusta despedirnos sentados porque aún quedan minutos de programa, vamos a ir ya cerrando viaje y tirando la casa por la ventana con pura cumbia ranchera de primer nivel, porque disfrutaremos con el espectacular mix de Joseph del Ranchero para ir coronando este sábado en Radio Alegría, a subirle el volumen, que ya estamos por despedirnos, aunque a programa, pero yo, como siempre tan exagerado, ya me quiero puro ir, zapatillas de clavo, no se me queda poco. Joseph el Ranchero, estoy igual que Huguito, se me está tupiendo el tupo.

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1: Estaba como agarrando el micrófono, por eso se sintió algo extraño, pero es que a veces se me baja. Se me agacha hasta el micrófono últimamente, sí. Atención, atención, mi gente linda de Radio Alegría del Transporte. Estamos en el último bloque antes de que empecemos a vislumbrar el final de nuestro viaje de hoy en ruta. Les quiero pasar un aviso importantísimo. No se me vayan a perder mañana domingo, porque la máquina de la buena onda no se detiene por nada del mundo. Mañana nos volvemos a encontrar tempranito en nuestra edición dominical, justo al terminar la pausa de las 9 de la mañana y completito hasta la 1 de la tarde. Les tengo preparado una mañana espectacular para disfrutar con el desayuno en la mesa o mientras preparan el asadito familiar. Vamos a tener las noticias más entretenidas, el relajo que el domingo se merece y una parrilla musical que viene cargada de puros éxitos. Pero ojo, que el plato fuerte llega a media mañana, de 11 a 12 del día. Abrimos los fuegos con el gran horóscopo de En Ruta. Vamos a revisar signo por signo qué deparan los astros en el amor, el dinero y la salud para la semana que arranca. Así que ya lo sabe, deje alarma programada, comparte el dato con la familia y mañana nos escuchamos desde las 9. Nosotros seguimos disfrutando de este sábado con la mejor música. Que te vaya bien, que te vaya súper bien.

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1: Avanza el último tramo de este día sábado en ruta por Radio Alegría. Tu amigo Rigo DJ te acompaña y antes de cerrar ya el programa, nos detenemos un segundo en la Berma para actualizar los datos que a usted le interesa si tiene que moverse mañana domingo por las rutas de nuestro norte grande. Les cuento que el estado de los caminos se mantiene estable. La ruta 23 que conecta Calama con San Pedro de Atacama está completamente habilitada y el flujo es normal, aunque la recomendación es la de siempre. Maneje atento a las señalizaciones por los trabajos de mejoramiento que se están haciendo en la vía. Ahora sí va a subir a la alta cordillera, ojo con los complejos fronterizos. El paso Cama ha estado operando con intermitencia por culpa de las fuertes ráfagas de viento blanco, mientras que el paso Cico está abierto, pero exige máxima precaución por tramos con hielo en las zonas más altas de la ruta. Planifique con tiempo y cuide a los suyos. ¿Y cómo se viene el clima para mañana domingo? Tome nota en la casa, el solcito va a salir con todo y tendremos cielos limpiecitos, pero el invierno se hace sentir. En Calama, prepárese para una mañana helada con una mínima de 3 grados, subiendo en la tarde hasta los 18 grados. Pero ojo, que se esperan ráfagas de viento de hasta 70 kilómetros por hora. Así que a amarrar bien todo por su parte. En el oasis de San Pedro Atacama, la mínima dominical rozará los 4 grados tempranito, recuperándose por la tarde con una agradable máxima de 19 grados. Eso sí, también acompañado de ráfagas que se van a superar en los 60 kilómetros por hora. ¡Qué terrible! Ya lo sabe mi gente, domingo de abrigo temprano, harto sol y harto viento para la tarde. Usted manténgase en la sintonía Radio Alegría del Transporte, porque mañana domingo estaré yo, el cumpleañero. El 25 de julio estaré de cumpleaños. Me he tirado cualquier chapa a ver si me cae un día de permiso. Pero dice el director, ya he descansado tanto. Entre los no streaming, los cortes de energía, ahí tenéis pagado tu cumpleaños, me dije. ¡Toma! Yo ya lo estoy viendo ya. Sí, señor, por eso.
2: Tienes que estar tranquilo nomás. ¡Tranquilícense!
1: ¡Arre con la guerra! Vamos a saludar a todos los camioneros. Mes de el camionero. Dale saludos a los camioneros, me dicen acá en las redes sociales. ¡Yapo! Como decimos los chilenos, ¡yapo! ¡Sipo! Atención a toda la gran familia de las carreteras. Nos sacamos el sombrero en Radio Alegría porque estamos en pleno mes de julio. En pleno mes de julio, el mes del camionero. Y de la camionera también. Pues si ahora no hay género especial, están todos los géneros. Con eso, saludos para todos ustedes que pasan días y noches arriba de la máquina, desafiando el frío, el sueño y la distancia para mantener el país abastecido y en movimiento. A los viejos lindos de la ruta, a las nuevas generaciones que se suman al volante y a las familias que se quedan en casa esperando el regreso. Mucha fuerza, el respeto de siempre que parte su amigo Rigo DJ. Y que la patrona de las rutas me los acompañe y me los traiga siempre sanitos y salvos de vuelta al hogar. ¡Feliz mes del camionero a todos los reyes del asfalto! ¡Vamos con música de camionero!

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1: Y el viaje de hoy ha llegado a su destino final, mi gente linda. Las manecillas del reloj no perdonan y es el momento de apagar los micrófonos por este sábado en Ruta, a través de Radio Alegría del Transporte, tu amigo y copiloto de siempre, Rigo DJ. Me despido con el corazón lleno de gratitud por esta sintonía espectacular que me regalan cada sábado y también cada domingo. En cada rincón de su casa suena Riguito los sábados. En cada lugar de trabajo suena Riguito DJ los sábados. Y en la carretera también. Recuerde que la cita está pactada para mañana domingo tempranito, desde que termina la pausa de las 9 de la mañana, para volvernos a escuchar, para compartir el horóscopo, las mejores noticias y una parrilla musical de primer nivel. Que tengan un descanso maravilloso en familia, manejen con mucha precaución y que tengan todos un excelente, pero excelente momento familiar o una excelente ruta. Nos encontramos mañana, Chile y el mundo. Gracias, don Crispino. Gracias, don Crispino. Gracias, señor director. Gracias a todos.

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2: Son las 19 horas, 5 minutos.
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2: Son las 19 horas, 29 minutos.
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1: Son las 19 horas 58 minutos.
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